Llega la arrolladora Edwin Cass con el grupo Firme. Edwin Cass, que apenas se subió a cantar con los Tigres del Norte y apenas pudo, ¿eh? Le ganó la emoción, empezó a llorar en el escenario, ya que los Tigres, siempre lo ha dicho, sus grandes ídolos. 6:08.

0: de llorar.
1: La pago doble esa canción. La Arrolladora y Grupo Firme.
2: Qué bonito, lo bonito. Ya son las 6:12, 6:12. Atentos, amigos míos, porque ¿qué creen? Que mañana, viernes 8 de mayo, el Salón Rojo, no, hombre, se va a poner bueno. El Salón Rojo del Club Toluca con el verdadero homenaje a mamá. El Super Show de los Vázquez, la Génesis, Grupo Ensamble, Tiberio y sus Gatos Negros, los Caminantes, la Sonora Dinamita. ¿Qué te parece? Informe, lleva a mamá. 729. 715-5044, 729-715-5044. Recuerda, mañana viernes en el Salón Rojo del Club Toluca.
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2: Ya son las 6:23 desde Zacatecas. Ellos son los Temerarios.
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0: Les va una muy buena idea. México de mis sabores, este próximo 10 de mayo, este domingo, a partir de las 3 de la tarde, celebrarán a mamá, sí, en México de mis sabores, música con la sonora Dinamita y un delicioso menú de tres tiempos. ¿Qué te parece? Así que creo que es una muy buena opción para festejar a mami bailando, disfrutando, comiendo bastante, bastante rico en México de mis sabores. Y gracias a todas las mamás, gracias a todos los chavos, a todos los hijos que reportaron a su mami para pues tenerla aquí en la base de datos, porque vamos a tener invitación doble para que mami vaya con un acompañante. ¿Registraste a mamá? Perfecto, mucha, mucha suerte. 6:27 ahora.
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0: La presidenta Claudia Sheinbaum lanzó una propuesta que buscará abrir un proceso de consulta para que estudiantes, docentes y toda la comunidad participen en la elección de la próxima dirección general. 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
0: Así es, hay canciones que cuando mamá las escucha viaja a través del tiempo con mucha nostalgia. Por ejemplo, la chancla, ¿no? La verdad, ¿te acuerdas, señora, cuando lo usaba todos los días? Ay, Dios santo. Son las 6:31, los hermanos Plancarte. Te advierto, ¿eh? Así decía la mamá.
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1: Esta se la vamos a dedicar a ese amigo que anda dolorido, anda mal del corazón, anda triste, anda decaído, anda deprimido. Ánimo, amigo, lágrimas del corazón. Son los Tigres del Norte a las 6:36.
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0: Israel.
1: Uy, nos vamos a poner románticos. Órale pues, es el amor soñado, los Tucanes de Tijuana.

0: 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Solamente 16 minutos y ya a las 7.
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0: llama Me Vas a Extrañar, la chica de tus sueños, Rubí Escobar.
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cerrar esta hora con los Divis, especialmente para Zoila, Zoilita, que en este momento está caminando con sus audífonos, ahí en el, cerca del kiosco, pensando, analizando, viviendo una situación un tanto complicada, pero sé que pronto saldrás adelante.

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1: Manejando en carretera, perfecto. ¿Qué tal esto de Sin Bandera?
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2: Ya son las 7:09. Es la oreja de Van Gogh. Que por cierto, este fin de semana van a iniciar su gira del reencuentro con Amaia Montero allá en España. Y este año, a finales, se presume que vendrán a México a sus conciertos. Son las 7:09.
3: 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Si fue.

0: Ya son las 7:12. Recuerden, amigos míos, que para festejar a mamá bailando hay una muy buena opción. Mañana viernes 8 de mayo, el Salón Rojo del Club Toluca será el verdadero homenaje a mamá. Super Show de los Vázquez, la organización Génesis, Grupo Ensamble, Tiberio y sus gatos negros, Los Caminantes, Sonora Dinamita. Bueno, es música que le gusta de verdad mucho a mamá, a los tíos, a la abuelita, a la familia. Festejen a mamá ahí, en el Salón Rojo del Club Toluca. Informes 729-715-5044. 729-715-5044. Ya son las 7:13. ¿Te parece una pausa? Perfecto.
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0: 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Son las 7:27.
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1: Tomados de la mano, perfecto, nos encanta eso. Hazme. David Bolzoni.
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0: Estamos en la recta final de Solo para Enamorados. Te saludamos con muchísimo gusto. Recuerden que México de Mis Sabores abre sus puertas para que este 10 de mayo a partir de las 3 de la tarde celebren a mamá. Sí, en México de Mis Sabores música con la Sonora Dinamita y un delicioso menú de tres tiempos. ¿Qué te parece? Búscalos como México de Mis Sabores en redes sociales y créanme que se la van a pasar increíble con mamá, bailando con la dinamita y comiendo delicioso. México de Mis Sabores, son las 7:45, 722-213-1389, 722-213-1390.
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5: Son las 7:47 minutos. Ya es mañana. Morat.

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1: Uy, qué canción, ¿verdad? Ya tiene sus años y la recordamos. Es Adriana Fuster.
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11: Hola, ¿cómo está? Les saluda Alejandra Cruz y esta es la información que tiene que conocer. La Secretaría de Energía, Luz Elena González, presentó el Plan Nacional de Gasoductos que se desarrollará en México hasta el año 2030, con el objetivo de ampliar, modernizar y dar mantenimiento a la infraestructura de gasoductos del país. Esto como parte de la Estrategia Integral de Gas Natural.
12: Por ello, el plan que hoy presentamos contempla la inversión de más de 140 mil millones de pesos para abastecer estas necesidades. Estamos contemplando una inversión total de más de 53 mil millones de pesos por parte de la Comisión Federal de Electricidad y más de 87 mil millones de pesos por parte del Cenagas. En el caso de la CFE se desarrollarán 9 nuevos gasoductos.
11: La presidenta Claudia Sheinbaum aseguró que el gobierno de México está actuando en contra de la delincuencia organizada, en respuesta a la declaración de su homólogo estadounidense, Donald Trump, respecto a que si México no actúa, entonces él lo hará. Afirmó que la estrategia de seguridad nacional ha logrado reducir casi 50% los homicidios dolosos, además de desmantelar laboratorios y detener a personas vinculadas con grupos criminales. El IMSS realizó la primera sesión ordinaria 2026 de protección civil para fortalecer su respuesta ante lluvias, ciclones y ondas de calor. Zoe Robledo afirmó que a 40 años de la creación del Sistema Nacional de Protección Civil, México es referente internacional, aunque el cambio climático exige adaptar nuevas unidades médicas. Por ello, llamó a impulsar hospitales verdes, seguros y resilientes con eficiencia energética y capacidad de adaptación. La Organización Mundial de la Salud informó que se han identificado 5 casos confirmados de hantavirus entre personas relacionadas con el crucero MV Ondius, mientras las autoridades sanitarias de varios países se esfuerzan por rastrear y contener el brote. Mientras tanto, un total de 146 personas de 23 países diferentes permanecen a bordo del barco bajo estrictas medidas de precaución, según informó la operadora Oceanwide Expeditions.
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13: Y te amo. Ya son las 8 en punto. ¿Cómo están? Es un placer saludarles ya en este jueves 7 de mayo, iniciando con Juntos, Josicuén, Jorge Medina y Calibre 50.

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1: Ya son las 8:07, se llama A ver, ¿quién es usted? Y con esto recordamos con mucho cariño a nuestro cuate Sergio Vega, el Chaca. ¡Venga!

ganadora. Ya son las 8:10. Recuerden, mami, abuelita, que ya se viene, hombre, la choriasada este 30 y 31 de mayo. Hombre, un evento familiar en un lugar libre, cerrado, con parrilleros, delicioso. Así que al pendiente, ¿eh?

0: bonito. Amigos míos, vamos a festejar a mamá este viernes, es decir, mañana 8 de mayo en el Salón Rojo del Club Toluca. El verdadero homenaje a mamá. ¿Qué te parece? Super Show de los Vázquez, la organización Génesis, el grupo Ensamble, también Tiberio y sus Gatos Negros, Los Caminantes, la Sonora Dinamita y muchas sorpresas más. Bueno, hasta la Becker si su banda va a ir. Informe 729-715-5044. Repito, 729-715-5044. Tenemos una pausa, no te vayas, pero antes, híjole, ¿cómo les digo, papás? ¿Cómo les digo? Les tengo una noticia. Yo sé que este tal vez no sea el mejor regalo para mamá, ni para papá, ni para los abuelitos. Para los niños sí, pero bueno, ahí les va. Hace unas horas, la Secretaría de Educación Pública anuncia que adelantará el cierre del ciclo escolar el 5 de junio. Se adelanta el cierre escolar el 5 de junio. O sea, en un mes. En poquito menos de un mes, 2 días. Y el regreso oficial será, agárrense papás, el 31 de agosto. Todo julio. Todo agosto, 3 meses, 3 eternos, larguísimos meses de vacaciones. Las autoridades buscan evitar el colapso de la infraestructura urbana con la llegada del Mundial. Así que, pues, ¿cómo se los digo, papás? Pues, agárrense de donde puedan. 3 meses, los querubines, las bendiciones. En casa, son las 8:15. Vamos a una pausa mejor, ¿no?
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2: Yo escucho la palabra chori asada y...
3: Y de México para
2: como que se antoja, ¿no? Mamita, al pendiente, porque la chori asada será el 30 y 31 de mayo. Ambiente familiar, al aire libre, centrado en chorizo, parrilla, maestros parrilleros, obviamente con quien usted quiera, ¿verdad? Hombre, se la va a pasar muy bien.
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0: Son las 8:28. 8:28, 722-213-1389, 722-213-1390. 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Son las 8:29.
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0: Ray Espinosa, rayito colombiano y agua nueva tropical. Vamos a sacar los prohibidos, baby.

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2: Absolutamente todo. Y aquí la muestra. Con el trono de México quiero decirte que te amo. Ándale, andamos querendones,
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0: 4 minutos, 8:44. Así que ya lo saben, vamos a festejar mañana, mamá. Mañana, viernes 8 de mayo, en el Salón Rojo del Club Toluca, con el verdadero homenaje a mami, a la abuelita. También llévensela, no la dejen en la casa. Super Show de los Vázquez, la organización Génesis, Grupo Ensamble, Tiberio y sus gatos negros, Los Caminantes, Sonora Dinamita y muchas sorpresas más. Informes al 729-715-5044 para que vaya toda la familia. 729-715-5044. Vámonos al Salón Rojo.
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0: Bocci.
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2: Faltan 6 minutos y las 9 de la noche. Para ti, linda morenita, diferente nivel.

0: un clásico de clásicos, lo conoces perfectamente. Son las 8:57, se quedan con Brian O'Connor hasta las 12. Gracias de verdad, cuídense mucho y pórtense muy bien.
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0: por aquí, Brian O'Connor. Muchísimas gracias. Cenen rico, cenen delicioso y sobre todo en familia. Gracias. Cuídense mucho y pórtense muy bien. Mañana nos escuchamos en punto a las 4 de la mañana.
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2: Con 4 minutos, ¿cómo están? Bienvenidos a este jueves 7 de mayo. Yo soy Brian Núñez, ponte cómodo. De verdad que nos la vamos a pasar muy bien de casa en punto. A las 12 de la noche vamos a bailar con el maestro Celso Piña. Se llama Dile a las 9 con 5 minutos. Bienvenidos todos, a las mágicas noches de...

9 con 12 minutos, se llama Luna. Ellos son Gerardo Coronel con Saúl el Jaguar. Mándame tu WhatsApp audio que quieres escuchar a partir de las 10 en tu programa de estación 722-213-1389. Déjame escucharte y mándame tu audio.

0: 9 con 16 minutos. Oigan, atención, porque el próximo viernes 8 de mayo en el Salón Rojo del Club Toluca llega el verdadero homenaje a mamá con los Super Show de los Vázquez. También llega los amigos del grupo Ensamble, Tíber y sus gatos negros, Los Caminantes y la Sonora Dinamita. Va a estar bien, bien bonito. Organización Génesis también por allá presente. Y por supuesto que vamos a tener tus invitaciones, ¿eh? Para que vayas y lo disfrutes. Informes marcando el 729-715-5044. Va a estar parísimo, ¿eh? Para las mamás de cristal. Vamos a la pausa a las 9:16. No nos tardamos. Ya regreso.
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0: Son las 9:18, acá está pesado, se llama Mi Primer Amor. Cántala y dedica esta canción.
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2: Te ama, permanece en mí. Acá está el Golden Boy, Bobby Pulido. Son las 9:22.

Acá está el recodo de Don Cruz Lizarra. ¡Yum! Se llama La Cava de Piedra. Son las 9:25. Mándame tu audio. ¿Qué quieres que te ponga? 722-213-389. Con gusto, te pongo tu canción.

Son las 9:30. 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Son las 9:31, vamos a la pausa, ya regreso. Sonido.

0: nomás y échale capaz. Se llama Si tú te fueras de mí, son las 9:41. Acá está el capaz de la sierra. Mándame tu audio, ¿eh? ¿Qué quieres que te ponga? Con gusto te acompañamos en las noches mágicas de cristal.
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0: 9:44 en el 933. Bienvenidos, gracias porque nos escuchas. Vamos a la pausa de 722-213-389. Es nuestro número de WhatsApp. Mándame tu audio a las 10. Tu programa es la estación, ¿eh? Ya vengo, no me tardo. Son las 9:44. Vamos por un café mientras, ¿no? Yo invito.
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1: See ya.
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3: Se llama al menos, acá está la original, Van a Limón, de Don Salvador Lizárraga, a las 9:57, 722-213-1389. Mándame tu WhatsApp audio, y ahorita a las 10, tu programa de estación, ¿eh? Un gusto poder saludarte a través de esta, la plataforma musical de México.

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2: Se va a poner bien sabroso, ¿eh? 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
2: Ella es la chica de tus sueños, Ruby Escobar, se llama No Lo Haré. Son las 10:07. 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
1: Acá está la guapa Majo Aguilar, se llama Así Fue, a las 10:10, 722-213-1389. Mándame tu WhatsApp audio y cuéntame qué quieres escuchar, ¿qué te pongo?
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0: con 14, vamos a la pausa, no nos tardamos nada mañana, bien temprano, mañana viernes, para despertar con jazz. Escúchala a partir de las 6 de la mañana en las Mañanitas de Cristal y seguramente le van a marcar a tu cumpleañero. Y mañana desde bien temprano a partir de las 6 de la mañana. No nos tardamos nada, son las 10 con 14, ya vengo.
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Buenos días, con 26 minutos vamos a tener este festejo para mamá en México de Mis Sabores el próximo 10 de mayo a partir de las 3 de la tarde. ¿Quieres comer rico? Ve con ellos, Va a ser una tarde llena de mucha música con la Sonora Dinamita y un delicioso menú de tres tiempos. 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Muy, muy fácil ganar la tuya. Manda un mensaje de voz a nuestro WhatsApp al 722-213-1389 felicitando a tu mami y con gusto puedes participar, Vamos a la pausa, son las 10:27, ya regresamos.

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0: Vamos a la pausa, exactamente. Volvemos en 10 minutos, no te vayas. Hay más música para ti. En 10 minutos estamos de vuelta, Suenas 10:34, ya regreso.
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4: Hola, hola, bienvenidos, ¿cómo están? A un nuevo episodio de Ya Oíste. Es un espacio de aquí, vamos a abordar temas de salud con información clara y confiable. Este episodio, la verdad, lo había estado esperando con mucha emoción, porque es un tema que ha estado sonando últimamente en la radio, en las redes sociales, con nuestra familia, y vamos a hablar sobre el tararán sarampión, una enfermedad que muchas personas ya consideraban del pasado y que nunca les iba a volver a pasar, pero ¿qué creen? Estamos retomando este tema. Y para poder hablar mejor sobre esto, nos acompaña nuestro querido doctor Jesús Manuel Rodríguez. ¿Cómo está, doctor?
7: Hola, ¿cómo estás? Muy bien, gracias.
4: Ah, pues yo contenta, la verdad, aquí desde que empezamos a hablar un poquito antes de iniciar el podcast, yo ya estoy con un montón de preguntas, de dudas, y creo que los que nos están escuchando también. Así que vamos a empezar por lo básico, doctor. ¿Qué es el sarampión?
7: Bueno, el sarampión es parte de un grupo de enfermedades que se llaman enfermedades febriles exantemáticas. Esto quiere decir que, como su nombre lo dice, preceden de fiebre y un exantema, o lo que conocemos como rash. Entonces, okay. Es una enfermedad de tipo viral.
4: Actualmente con el COVID podemos detectarlo con ciertas pruebas y ese todo tipo de situaciones, ¿no? Pero con el sarampión, en este caso, ¿qué se hace?
7: Muy bien. Depende de dónde, del tiempo en el que nos encontremos con la enfermedad. Existen de forma inicial, si estamos en la parte donde está el exantema, está la fiebre y tengamos esta sospecha, podemos ocupar un exudado que es un exudado faríngeo. Ocupamos las flemitas y se hace una prueba que se llama PCR, pero también en sangre. De hecho, justamente en sangre vemos la titulación y vemos si es o no un caso confirmado para sarampión.
4: Por ejemplo, ahí las personas lo primero que tienen que hacer sí o sí es ir con su médico, ¿no? O en este caso, mejor te aíslas. ¿Qué hacemos, doctor?
7: Muy bien, mira, te voy a comentar algo que me gusta. Muchas veces es lo primero que le digo a mis pacientes. Lo primero que hay que tener en cuenta es que hay un periodo de transmisión que es bastante amplio, que va desde los 7 hasta los 21 días, y en promedio se dice que son de los 10 a los 12 días en promedio. Pero ¿qué es importante de tu pregunta? Yo creo que muchos ni siquiera... Esto que mencionas tú me parece extraordinario, porque me refiero a lo siguiente. Si vamos a sarampión, las personas piensan que son ronchas.
4: Exacto.
7: Y entonces, ¿y lo contagioso son las ronchas? Y la realidad es que no. Lo contagioso o el mecanismo de transmisión de esta enfermedad es justamente por vías respiratorias, porque realmente es el contexto. Ahora, muchos no lo asociamos de esta manera. De hecho, incluso es una pregunta frecuente, ¿cómo se contagia? Y es lo que acabas de mencionar. Sería... una cosa realmente majestuosa, el hecho de decir cualquier persona que inicia con síntomas respiratorios ya se protege para tratar de evitarlo.
4: Claro.
7: Decirte que te quedas aislada en casa a lo mejor sería a veces hasta inviable, porque tenemos actividades, tienes sí. que trabajar, tienen hijos, tienen actividades que le impide el que realmente te quedes en casa. Que sí sería prudente el uso de un cubreboca, ¿no? Uh-huh.
4: Pero hay gente que no conoce cuáles son los síntomas que empieza, porque creo que va por etapas, ¿no?
7: Claro, existen tres etapas, que es el periodo prodrómico, una parte que se le llama el periodo exantemático y una parte que se llama de convalecencia. Pero ¿qué es lo realmente interesante? El prodrómico es el inicio de la fiebre y estos síntomas respiratorios. De hecho, antes del exantema se ve la fiebre y otras cosas como se le llama coriza. Coriza es escurrimiento nasal, estornudos, el conjuntivitis, que puede ser enrojecimiento a nivel de los ojitos, que podamos tener un poquito de lagrimeo excesivo o incluso tos, que puede aparecer en esos primeros días. Una ligera tos, de hecho, se describe como ya en el día 2-3 que okay. se puede tener. Ya tenemos entonces la fiebre. Posteriormente, y se describe que como para el día 4, ya viene nuestra fase de la parte exantemática. Empiezan a aparecer las ronchitas o estas exantemas. ¿Qué características tiene? Que son maculopapulares, no tienen líquido. Eso es bien interesante. De hecho, existen diferentes. Sí, pueden ser como planitas que confluyen y hay espacios entre ellas, como si fueran islitas, digámoslo, pero no están llenas de líquido. Okay. ¿Por qué menciono esto? Porque justo, por ejemplo, en varicela, y si ya te dio varicela, ¿qué sí. vemos? Están llenas de agüita, ¿no? Vesículas.
4: Una ampollita.
7: Ándale, ¿no? Justo. Y entonces lo que te pasa en sarampión es que solamente queda como la ronchita sin líquido adentro. Uh-huh. Entonces nosotros ya esto lo llamamos pápulas. Así es. Y bueno, vemos que entonces a partir del día 4, pero otra cosa que tenemos que saber, ¿de dónde empiezan? Empiezan de arriba para abajo.
4: ¿Dan comezón esas ronchitas?
7: Sí, llegan a describir que son pruriginosas, okay. aunque depende del contexto, ¿no?
4: Un tema que me parece interesante, cuando estoy investigando un poquito más sobre el tema, dice que es como una enfermedad más para niños, o sea, que les pasa más a los niños y... O sea, no, nadie esté exento, perdón, a que le suceda. Incluso como lo platicamos, o sea, aunque estés vacunado, pues puede ser el poquito porcentaje de la población que te toque. Pero ¿por qué lo catalogan mucho hacia los niños?
7: Bien, porque eso creo que sí sería un mito. Viene derivado de lo siguiente. Yo asumo que lo mencionan porque habitualmente es en niños donde se ve la varicela, el parvovirus B19 y estas enfermedades. La situación real es que en la Ciudad de México, tan solo de los casos que tenemos, el grupo más afectado ha sido desde los 25 hasta los 34 años, donde vemos que literalmente es donde está el grupo más afectado. O sea, no es ni siquiera en los niños, de hecho, en es menor la tasa de incidencia que hemos presentado en comparación con este grupo. Entonces, sí sería como más un mito, porque la realidad es de que, insisto, el grupo más afectado en este momento en la Ciudad de México sí es de los 25 hasta los 34 años.
4: Y eso se debe, doctor, bueno, allá, cerrando paréntesis de los niños, es un mito, pero hablando del sector que está viendo afectado, ¿eso a qué se debe hoy en día en México?
7: Si individualizaríamos los casos, en su mayoría han sido personas no vacunadas, en su mayoría.
4: Ay, no.
7: Pero ¿qué quiere decir también esto, no? En el grupo de la Ciudad de México que te mencionaba, ¿qué vemos en este grupo de edad? Que son las personas más activas o que se movilizan más.
4: Claro,
7: de hecho,
4: sí.
7: Pues bueno, esto tiene mucho que ver con la parte de que son personas activas laboralmente, de que las actividades en este grupo son más de, bueno, activan más la movilización.
4: Pero van en el metro, que es más transporte público.
7: De hecho, sí. De hecho, es importante eso que mencionas, porque tan solo en la cadena de transmisión veíamos que, te mencionaba, son respiratorios. Yo estornudo y esas partículas con este virus, específicamente, varía dependiendo del tipo de virus, por el peso, por todo. Pero quedan suspendidas en el aire hasta por 2 horas.
4: Ay.
7: O sea, me refiero a... Es lo que te mencionaba. Si todos tuviéramos una buena educación y que desde el primer síntoma respiratorio, uso de cubrebocas, independientemente de la causa, y si ya tengo, me cambio de cubrebocas tricapa a un N95, que era lo que veíamos en COVID, buena higiene de manos, yo prevendría muchísimo.
4: Ay, la verdad es que estoy súper, hiper, mega picada con este tema, doctor. Yo sé que hay muchas cosas que, pues, no podemos abarcar en un solo episodio, pero me gustaría que antes de retirarnos, de despedirnos, nos dejara un mensaje final sobre todo este tema. Usted, como de lo que ha visto, lo que ha vivido.
7: Pues yo creo que el principal tema y la principal reflexión es ponernos a pensar que había sido un logro impresionante para este país porque tenemos uno de los mejores esquemas de vacunación. Es retomarlo, o sea, me refiero a incluso nosotros como hacernos conscientes de sí mismos y de las personas que están a nuestro alrededor. No le estamos haciendo un favor a nadie más que a nosotros mismos. Son como muestras de amor propio, autocuidado, el hecho de irnos a vacunar. Entonces, en definitiva, sí creo que sería una de las cosas que tenemos que aprovechar. Nuestro programa universal de vacunación, tenemos que aprovecharlo.
4: Súper,
7: o sea, vayamos viendo nuestro grupo de edad, pidamos nuestra cartilla, asesorémonos con el epidemiólogo, con el infectólogo, con el médico internista, con todas las especialidades y pues saquémosle provecho.
4: Yo encantada, doctor, de que nos haya acompañado el día de hoy. Espero que también usted se lo haya pasado muy bien. Muchas gracias por la compañía, por la información principalmente.
7: Pues gracias a ustedes por el espacio en realidad. Y yo creo que lo más importante de todo es, insisto, Vacúnense.
4: Pues muchas gracias, Sister Lovers. Gracias a los que nos están escuchando del otro lado de la radio, de Spotify, donde ustedes nos estén acompañando. Gracias, muchas, muchas gracias. Vacúnense. Y gracias, doctor. Nos vemos en el siguiente episodio. Yo soy Génesis Sainz y fue un gusto estar con ustedes. Adiós.

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2: Va a estar bien rico, chori asada el próximo 30 y 31 de mayo. Es un evento al aire libre con chorizo, carne asada y maestros parrilleros. Delicioso, ¿eh? Y tenemos tus invitaciones muy pendientes. 010 con 49. Acá está la Elisea, no se llama Bala

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3: Son las 10:52. Acá está el grupo Firme. Cántala.

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1: Son las 10:55. Acá está la firma. Se llama Le Diré. Oigan, abrazo grande con mucho cariño a todos los amigos que van manejando el transporte pesado y que circulan sobre el inmenso Valle de Toluca y que siempre sintonizan Cristal 93.3 y se dirigen a cualquier estado, cualquier municipio. Un abrazo con mucho cariño, por favor, manejen con precauciones. Son las 10:55. Te acompañamos con gusto.
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0: Son las 10:58. No nos tardamos nada. Te prometo que estamos muy pronto con más música en este jueves. Que ya huele. Ya se siente el fin de semana, ¿eh? Ya tardó, no vengo.
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0: Aquí está. Se llama la suegra, acá está la banda Machos.
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11 con 11 minutos. Todo mundo a pedir un deseo, 11 con 11 en Toluca. Acá está Los Ángeles de Charlie. Se llama Dulce Mujercita. Son las 11 con 11 en vivo para ti. Cántala.

0: Son las 11:14, ya regresamos, vamos a la pausa. Más de tus noches mágicas para ti. En vivo desde Toluca, yo soy Brian Núñez, ya vengo.
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2: 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Son las 11:18, acá está la simplemente arrolladora. Se llama El Bombón. Bailamos.

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2: Él es el huracán del sur, sí señor. Acá está el maestro Joan Sebastián. Se llama Sentimental. Son las 11:21.

0: capacitada. Acá está Diana. Oigan, vamos a la pausa, no nos tardamos nada. Mañana en punto a las 10 de la mañana tenemos tus memorias de cristales. Ahora son 11:27. Ya regreso con mucho más para ti en estas mágicas noches.
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1: Se llama Te Quise Olvidar. Acá está Alejandro Fernández con Juan Gabriel. Son las 11:35. Disfruta tu música.

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1: Son las 11:42. Ya volvemos, vamos a la pausa. No nos tardamos nada. Cena rico, si cenas con nosotros. Te acompañamos en este tu espacio de buena música a través de Cristal. Ya vengo.
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2: Vamos a bailar cumbia Castal Kalimba con Cañaveral. Tambo, tambo, tambo, tambo. Se llama Lágrimas Escarcha. De las 11:49.

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1: Gracias, cuídense mucho. Nos escuchamos mañana a partir de las 12 del día en el exitómetro de viernes. Los quiero bastante. Vayan con precaución, manejen con mucho cuidado, por favor. Y recuerda que la vida se disfruta mejor si haces lo que amas. Cuídate mucho. Adiós.
2: Noventa y tres punto tres.

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0: 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Estate, Señor, conmigo, siempre, sin jamás partirte. Y cuando decidas irte, llévame, Señor, contigo. Porque el pensar que te irás me causa un terrible miedo. De si yo sin ti me quedo, de si tú sin mí te vas. Llévame en tu compañía donde tú vayas, Jesús. Porque bien sé que eres tú la vida del alma mía. Si tú vida no me das, yo sé que vivir no puedo. Ni si yo sin ti me quedo, ni si tú sin mí te vas. Por eso más que la muerte temo, Señor, tu partida. Y quiero perder la vida mil veces más antes que perderte. Pues la inmortal que tú das, sé que alcanzarla no puedo. Cuando yo

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Gracias por seguir con nosotros. Y oigan, seguimos platicando acerca de este tema del calorón que está haciendo con nuestros perritos. Y es que sí, justamente en este tiempo de calor, la recomendación es no sacar a nuestros perritos en lugares específicos o al menos no en horarios específicos. Y es que cuando los perros salen a pasear, pues evidentemente no son como nosotros que tienen zapatos. Ellos van pues con su solo con sus patitas. Pues bueno, el asfalto puede ser un horno. Imagínatelo así, como si fuera un comal para tu mascota. Y es que el sol no da tregua, señores, y nuestras mascotas son las más vulnerables. Con temperaturas que superan hasta los 30 grados centígrados, el asfalto puede quemar sus almohadillas en segundos. Sus almohadillas, pues evidentemente son sus patitas, yo le digo las gomitas, pero pues al final de cuentas sí se pueden llegar a quemar con el asfalto. Pues la Brigada de Vigilancia Animal de la Ciudad de México advierte, si tu perro levanta las patas al caminar, se está quemando aguas. Entonces en ese momento, pues yo creo que lo mejor sería cargarlo para que no sufra de quemaduras en sus patitas debido al sol. Recomendaciones, no sacar a nuestros perritos a lo mejor a pasear en horarios en los que el sol está tremendo, o si los vas a sacar a pasear, tratar de acudir a lugares diferentes, como por ejemplo los parques en donde pues haya un poco de pasto, un poquito de tierra, un suelo diferente para que no se quemen las patitas nuestros perritos. Pues bueno, hay que cuidarlos porque también ellos nos cuidan a nosotros, señores. Quédate con nosotros y enseguida regresamos con mucho más. No le cambies.

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2: Ya las 12:56.

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2: La 1 de la mañana en punto.

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¡Holis, crayolis! ¿Cómo estamos? Bienvenidos y bienvenidas una vez más a través de la señal de Radio Cristal. En la producción y en los controles está el suave. Detrás de este micrófono yo soy Diana Santana. Y fíjate que hoy vamos a platicar de algunos hábitos respaldados por la ciencia que reducen el riesgo de desarrollar Alzheimer. Desde el control del colesterol y la glucosa hasta la estimulación mental y el descanso nocturno. ¿Quieres saber de qué se trata? Quédate con nosotros.

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1: 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Buenos días, ya la 1:21.

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3: Sigo acompañándote ya a la 1:31.
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1: 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Amigos, continúo con ustedes. Ya la 1:38.

Continuamos con más a través de tu frecuencia favorita. Vámonos con número 2, público. ¿Cuáles son esos hábitos respaldados por la ciencia que reducen el riesgo de sufrir, Alzheimer? Mantenerte físicamente activo. Y es que mira, el ejercicio regular contribuye directamente a la salud cerebral al aumentar el flujo sanguíneo y oxigenar el cerebro. La Mayo Clinic recomienda realizar actividades física aeróbica moderada varias veces por semana, ya que se ha comprobado que las personas activas tienen menor riesgo de deterioro cognitivo y presentan mejor rendimiento mental con el paso de los años. Vámonos a la pausa, no le cambies.

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1: 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Oigan, abrazo a mis amigos conductores de plataforma que nos están sintonizando. 1:54.

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0: y mamen este sábado a las 7 y domingo 10 de la mañana.
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3: Las 2:01.

0: Chori Asada, 30 y 31 de mayo. 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
1: 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Miren, miren. ¿Es un pájaro? ¿Es un avión? ¡No!

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2: En los éxitos de la cadena Cristal, las 2:09.

mañana, sí se pudo. Ya llegamos a el fin de semana, qué rico. Monty Villalobos, Rafita Madrid, un gusto. A toda la gente de la cadena Cristal, Salvador Ángeles Robles, soy Chava Chavacano. Y bueno, pues el próximo domingo para consentir más que nunca a la reina de la casa, a mamá. Ese amor incondicional que tiene mamá para todos. El amor de madre se considera un vínculo profundo, único e incondicional. Un abrazo adelantado.

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8: Te acompañamos donde quiera que vayas, 2:31.

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0: Aprendimos juntos a manejar con mucho cuidado, Plataforma Musical de México. Estamos platicando de ese amor incondicional que tiene ese ser amado. El próximo domingo, sin duda, bastante movimiento, se moverá la economía. Este día tan especial, el 10 de mayo, Día de la Madre, tiene mucho movimiento, momento, por supuesto, para aprovechar y para demostrarle a mamá cuánto la amamos. Ese apoyo fundamental, el apoyo y el amor incondicional de mamá es una fuerza impulsora, está siempre ahí impulsando los sueños, proporcionando el refugio seguro, presente tanto en los éxitos como en los fracasos. Si alguien te va a decir la verdad, no dudes, pregúntale, tu mamá siempre te va a decir realmente cómo está la situación. El amor incondicional de una madre se está manifestando en acciones diarias, todos los días. Mamá te está demostrando cuánto te ama, desde cuidar en la fragilidad hasta ofrecer consuelo, siendo un lazo por lo general que no se rompe, que marca el interior de los hijos durante toda la vida. Un abrazo adelantado en este fin de semana, próximo domingo 10 de mayo. Mamis, Dios las bendiga siempre. Un abrazo, soy Chava.
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1: 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Tres de la mañana, un minuto.

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De la mañana y 5 minutos.

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Amigos, amigos, ¿cómo están, chiquillos? Es un placer saludarles en esta madrugada del 8 de mayo del 2026. Se encuentra Alex León en la producción, ya en fin de semana, está muy contento, estamos muy felices de que estemos juntos de la mano para disfrutar de estos grandes grupos y ya con todos los planes a flor de piel para este fin de semana, que para muchos el festejo empieza desde hoy, ¿eh? Mucha gente que tal vez tengan a mamá un poquito lejos y que deciden hacer un tipo puentecillo y saliendo del trabajo el viernes, vámonos con la jefa, vámonos a, no sé si está, por ejemplo, no sé, en Hidalgo, en Puebla, vámonos el fin de semana con ella y a pasarla bastante, bastante bien. Manejen con mucha precaución, recuerden que cada vez que salgamos a carretera tenemos que revisar el carro, las llantas, los niveles, el aceite, el agua, no sé, absolutamente todo lo que conlleve seguridad en tu automóvil, ¿ok? Perfecto, así que bienvenidos, estos son los grandes grupos.

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Estos son los grandes grupos. Y bueno, pues también tenemos algunas canciones para mamá, ¿no? En los grandes grupos. ¿De cuál te acuerdas, amigo mío? Hay una de Brindis, que ahorita les vamos a decir cómo se llama. Te amo, mamá, de los Bukis, porque esa canción piensa mucha gente que la grabó Marco en solitario, ¿no? La grabaron los Bukis, si no me equivoco, en el último disco, que eran unos Bukis desarmados, porque ya ni estaba un Guadarrama, ya no estaba el Chivo, ya no estaba Pedro. ¿Qué otra canción para mamá? Los Caminos de la Vida. Si ampliamos el género a la cumbia, también está ahí la Tropa Vallenata, Los Ángeles Azules, Por el Amor a Mi Madre Voy a Cambiar. ¿De qué canción te acuerdas del Día de la Madre? De que está gruperona, de esas de los 90, de los todavía de los 2000, por ahí debe de haber. Tenemos más en los grandes grupos, no te vayas.

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0: 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Buenos días por la mañana.

¿cómo estás, mi guapurita? Feliz viernes y que se note que es viernes. Además, un viernes muy especial porque estamos ya en la antesala de este festejo del 10 de mayo para felicitar a todas las mamitas a las cuales amamos, queremos y les deseamos un excelente, excelente fin de semana. Va a ser un fin de semana de festejo sabroso, así que felicidades para todas ellas. Si tú quieres enviar un saludo especial para tu mamita, ve dejando tu mensaje, ve dejando tu audio para que podamos escucharlos y también felicitarlas. Así iniciamos.

arrancamos con saludos y felicitaciones a Aitón Fitz. Saludos para Natalia Fitz Tolentino en el Islote Villaguerrero y que quiere escuchar una canción de Saúl el Jaguar, que por cierto Saúl el Jaguar va a andar por allá en el aniversario del 104.9 en Tenancingo y allá vamos a ver a esta muchachote. Pues vamos a escucharlo. Saúl el Jaguar, Rafita, ponte a mí.

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1: 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Las 5 de la mañana con...

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9: Fernandito Montiel nos deja un mensajito a través de las redes sociales de Facebook. Está preparadísimo ya para arrancar este día extraordinario. Nos está solicitando algo de Grupo Firme. Con todo gusto, mi guapurita. Gracias por tu mensaje. ¿Quieres escuchar alguna canción? ¿Quieres dejar algún saludo? ¿Algún mensajito de voz? En el WhatsApp que ya conoces. Y de manera directa te leo en las redes sociales de Radio Cristal. Ahí déjame un mensajito. Hola, Jazz. Y déjame esa canción que quieres o ese saludo que deseas escuchar esta mañana. Buenos días.
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3: Varias sorpresas que estamos preparando para festejar. Pues ya desde toda la semana llevamos festejándolas. Todo el mes las vamos a festejar. Pero muy pendientes de los diferentes eventos y las Cristamóvil de las diferentes plazas, porque tendremos sorpresas para todas las mamitas. Felicidades a ellas y pendientes de las dinámicas.

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1: 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Son las 5 de la mañana con 23 minutos.
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0: Las 7 de la mañana con 29 minutos en el 93.3. Oigan, nuestros amigos de México de Mis Sabores, este 10 de mayo a partir de las 3 de la tarde celebra a mamá con nuestros amigos de México de Mis Sabores, música con la Sonora Dinamita y un delicioso menú de tres tiempos. Y Cristal 93.3 tiene esta invitación doble para mamá y un acompañante. ¿Ya mandaste tu mensajito de voz participando? Entonces, muy pendiente porque conoceremos a los, a las mamis ganadoras en un momento más. Muy pendientes.
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3: Muy pendientes porque estaremos a punto de conocer a los ganadores de los arreglos florales de Cristal y Florería Casablanca. Para todos los que están dejando sus capturas de pantalla de la pregunta de hoy, una palabra que define a mamá con la inicial de tu nombre. 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Déjame saludarte, te escucho, buenos días.
4: Hola, Jan, muy buenos días. Mira, mi mamá se llama Florencia y le distingo con todas las flores. Asimismo, sé que me ganaría el ramo de flores, pero no se lo puedo dar. Y el recuerdo más grande que tuve de ella es que antes de fallecer me echó la bendición, ya que sabía que contaba o tenía cáncer y sabía que estaba muy cansada. Le mando un fuerte abrazo a todas las madres de México, así mismo del mundo. Y que tengas un bonito día. Dios te bendiga. Gracias, Jazz. Tu amigo, el Tinga.
3: Gracias, Tinga. Hola.
5: Buenos días, Jazz. Un saludito para los del Día del Burro y en especial a Chagoya de Pilgrims.
3: ¿Qué pasado? Lanza. Vámonos a corte 7:41.
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1: En 8 minutos, las 8 de la mañana. Buenos días, esto es de La Reina Grupera. Ella es Ana Bárbara, Bandido.

0: En 5 minutitos serán las 8 de la mañana en el 93.3. Recuerda, mi guapurita, que estamos a punto de conocer a los ganadores de las flores de Florería Casablanca. Muy pendientes. Oigan, y el día de hoy, viernes, y que se note que es viernes, tenemos actividad en el Salón Rojo del Club Toluca porque llega el verdadero homenaje a mamá. Ahí estará el Super Show de los Vázquez, además la organización Génesis, el grupo Ensamble, Tiberio y sus Gatos Negros, Los Caminantes y la Sonora Dinamita. Informe 729-715-5044, 729-715-5044, y tendremos invitaciones, así que muy pendiente.
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11: Lo logramos viernes 8 de mayo del 2026. Soy Lupita Escobar. Estas son las noticias. Sin agua, varias comunidades del Estado de México. Al respecto, diputados mexiquenses del PRI señalan que la entidad tiene gran parte del almacenamiento del sistema Cutzamala, pero el Estado solo recibe 40% del agua, en tanto que el 60% se envía a la Ciudad de México. En Cuautitlán Izcalli, la gobernadora del Estado de México, la maestra Delfina Gómez Álvarez, encabezó la entrega de armamento y recursos estatales para fortalecer a las policías municipales. Aunque usted no lo crea, productos chinos han llegado a desplazar hasta 80% las artesanías mexiquenses, así lo advierte la Cámara Nacional de Comercio de la Ciudad de México. Según estudios realizados en nuestro país, las mamás destinan más de 70 horas a la semana a la jornada laboral y las responsabilidades del hogar. ¿Usted ayuda en casa? La presidenta de México, Claudia Sheinbaum, Sheinbaum reiteró que México está actuando en materia de seguridad. Esto ante las declaraciones del presidente de Estados Unidos, Donald Trump, respecto a intervenir de manera terrestre en México para combatir el narcotráfico. Muchas gracias por su atención. Soy Lupita Escobar. Que tenga un excelente fin de semana y muchas felicidades a todas las mamás.
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0: Buenos días, Cristal.
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Las 8 de la mañana con 7 minutos en el 93.3. Muy buenos días y gracias a la gente bonita que está participando con nosotros. Hola, Jazz. La palabra que define a mi mamá sería canija. O cariñosa también. Blanquita, un abrazo. Hola, Jazz. Bendecido día, guapurita. Mi mami sería trabajadora. Por acá, mi Rikis. Mi mami se llama Delfina y para mí sería dulzura o dicha. Feliz viernesito y que se note que es viernes. Las 8 con 7. Vámonos a corte. Regresamos.

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0: Las 8:12, Edgardo Núñez y el Vale Lizalde, vencedor.
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1: 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Buenos días, 8:15, Fabiana Rojas, voy a olvidarte.
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0: Buenos días, Cristal.
1: Las 8:18, esto es de los invasores de Nuevo León. Ahora va la mía.

0: Las 8 de la mañana con 21 minutos en el 93.3. Y yo pregunto qué estación de radio escuchas, tú contestas. ¡Ay! La perdimos. Bueno, vamos a marcar otra vez. Ya se nos fue nuestra mami ganadora. Vamos a marcarle nuevamente. Estamos comunicándonos para,
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0: contactar a las mamis que ganarán los arreglos florales de Florería Casablanca. Felicidades para todas las mamitas. Muchísimas gracias a todas las que se registraron, las que se reportaron para Florería Casablanca. Ok, vamos allá. Ay, no, nos manda buzón. Bueno, vámonos a corte, regresamos. Son las 8 con 22 minutos. Tenemos más ganadoras, así que muy pendientes. Cuando suene tu teléfono, recuerda que tienes que contestarme la frase correcta. Yo escucho Cristal 93.3.
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0: 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Buenos días, 8:27, Escuisillos, aunque me duela.

0: Chori Asada, 30 y 31 de mayo. Prepárate.
1: 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Las 8:30, esto es de Grupo Firme en el 933. 93.1.

0: Buenos días, Cristal.
1: Buenos días, las 8:33. Disfrutamos de Natalia Lafourcade y Juan Gabriel. Ya no vivo por vivir.

0: Las 8 de la mañana con 39 minutos en el 93.3. Estamos contigo, mi guapurita, donde quiera que estés. Y bueno, vamos a ver. Vamos a checar quién se va a ganar este arreglo floral cortesía de Florería Casablanca. Recuerda que ellos están ubicados en Oyamel número 16, Colonia Casablanca, frente al kiosco. Y para que puedas ubicarlos, los puedes contactar a través de Facebook en Florería Casablanca. Ok, ¿está sonando? Bueno.
1: Buenos días,
0: Oriente. Hola, si te pregunto qué estación de radio escuchas, ¿tú contestas?
1: 93.3.
0: ¡Eso es todo! Eso es todo, mi amiguita. Oye, ¿cómo te llamas?
1: Me llamo Claudia y registré a mi mamá.
0: Claudia, ¿cómo se llama tu mamita, María Luisa?
1: María Luisa Flores.
0: ¡Ay, qué bella! Oye, mi amor, pues quiero decirte que ya te ganaste este arreglo floral cortesía de Florería Casablanca.
1: Gracias, Sonido Cristal.
0: Gracias a ti, mi querida Claudia. Dame un segundito para que te platique cómo vas a venir por tu arreglo, cómo vamos a hacer la entrega y todo esto. Te mando un abrazo. Oye, ¿tú también eres mami?
1: ¿Mami? No, yo todavía soy soltera.
0: Ah, me parece muy bien. Entonces, que celebres mucho a tu mamita, que la festejes en grande y con este arreglo, pues seguramente que le va a encantar, la van a pasar a todo dar. Gracias, Claudia.
1: Gracias, felicidades a todas las mamás.
0: Ay, qué bonito. Muchas gracias. Dame un segundito. Vámonos a corte. Regresamos en 20 minutos. Las 9 de la mañana.
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9: Cristal. 8:46 es Aarón y su grupo Ilusión. Me enamoré. Buenos días.

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1: 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En 11 minutitos, las 9 de la mañana, esto es de Montes de Durango. Si tú te vas.
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0: Buenos días, Cristal.
1: Con esto nos despedimos con Samurai, los guerreros del amor, un día sin ti. Te quedas en la compañía de Manuel Barrón, soy Jazz Quebec, y nos escuchamos al ratito, a las 3 de la tarde, al ratón en los grandes grupos. Con permiso, buenos días.

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19: ¿Qué pasa, chiquillos? ¿Cómo están? Muy buenos días. Gracias, Dios. Es viernes, viernes 8 de mayo del 2026. Es un placer saludarte, ya sabes, la Beckers. Mi nombre es Manuel Barrón y te acompaño de aquí al mediodía.
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1: Es viernes y se vale, claro que sí. Son las 9:07, se llama y le diré, llega la fortaleza norteña, los Cardenales de Nuevo León. Muy buenos días, a las 10 tus memorias.

0: Muy bien, ya son las 9 de la mañana con 10 minutos. 9 con 10 en el 93.3. Les recuerdo, amigos míos, que hoy tenemos una cita muy importante. Hoy, viernes 8 de mayo, en el Salón Rojo del Club Toluca, con el verdadero homenaje para mamá. Imagínate, se la van a pasar muy bien con el Super Show de los Vázquez, la organización Génesis, el grupo Ensamble, Tiberio y sus gatos negros, los caminantes, la dinamita y hasta la Beckers y su banda. Así que no se lo vaya a perder hoy. Hoy nos vemos en el Salón Rojo del Club Toluca. Si quieres informes, aquí está el teléfono 729-715-5044. Llévate a mamá, a la abuelita, hay que festejarlas. 729-715-5044. Allá nos vemos. Y antes de irnos a la pausa, señoras y señores, llega con ustedes la comadreja, amigo mío,
1: Juan Carlos
2: Arce. ¿Qué onda?
0: ¿Qué onda tú? ¿Estás durmiendo o qué?
2: No, es que estoy viendo aquí una situación muy importante que tiene que ver con un admirador de la señorita Becker, que tienes ahí seguramente, ¿verdad?
0: ¡Ah, caray! A ver.
3: Ya me lo dije. A ver, te lo voy a poner. Okay.
4: En la colonia del Parque, y a su hija Nadia, que ahorita.
2: ¿Cuál es el nombre del vato? Aguanta. No, olvídalo. No sé si está contigo ahí. Es que hay un muchacho que vino a la unidad móvil, a la clínica móvil, para decirme que ama a la señorita Yasmín Becker.
0: ¡No!
2: Voy a mandar un saludo. El señor venía muy ansioso, muy amoroso. Venía con su hija. Lástima que ya no pudo mandar el saludo. La señorita Becker ya se fue. Oh, ahí la tienes.
0: ¿No? ¿Quieres que te haga un enlace?
2: No, gracias, a mí no, al señor.
0: Por eso.
2: Supone que se fue corriendo rápido a su hogar para escuchar el saludo. Simplemente que ya no lo escuchó.
0: Pero tienes ahí el mensaje, ¿verdad?
2: Mandé.
0: Tienes ahí el mensaje, ¿verdad?
2: Sí, ahí está.
0: ¡Marisa! ¿Te puedes hablar a...?
2: ¿Sí?
0: Háblale a Jazz, porfa, ¿no? Ya vienen por allá, ¿no? Mientras dinos dónde estás.
2: Ok, en lo que llega Yasmín Quebec, estamos ubicados aquí en el Parque 18 de Marzo, sobre Avenida Las Torres, la pista móvil, Alejandro Sánchez y un servidor de la comadreja, a pegar con toda la calcomanía, una calcomanía bien bonita que luce hermosísima en su automóvil. A los que no tienen, es momento de que vengan a esta ubicación, aquí en la colonia del Parque, sobre Avenida Las Torres, en la entrada del Parque 18 de Marzo. Esto está, híjole, chulo de bonito, de precioso. Viene, le pegamos la calcomanía en el trailer, en el camión, en el automóvil, en la camioneta, en el carrito de tamales, en la bicicleta, en la motocicleta, donde usted quiera, para que participe y gane mucho, mucho a través del 93.3. Y el mes de mayo viene con regalos en la Crista Móvil, pero antes, pegue la calcomanía. Estamos en la colonia del Parque, sobre Avenida de las Torres, aquí en el Cabanito Juárez, en la entrada del Parque 18 de Marzo. Aquí lo esperamos un buen ratito, ¿le parece?
0: Muchas gracias, chiquitín. No va a venir la Becker, ya se ofreció, ¿ok?
2: Ay, qué grosera. Pero todos para el buen Guillermo y a su hija.
0: Vale, pues. Ahí nos vemos. Son las 9:13. La pausa. Ya regresamos.
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0: Atención, mamitas que se registraron. Atención, porque en un momento te voy a decir cómo te vas a ganar este arreglo de Casa Blanca.
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1: Y se parece a ti. Son las 9:22. Vamos a recordar a nuestro gallo Valentín Elizalde. Bonito día.
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0: Ya son las 9 de la mañana con 24 minutos. 9 con 24. Muy bien. Pues antes que otra cosa suceda, quiero agradecer a todas las mamás que se registraron o que registraron para este arreglo floral de Florería Casa Blanca. 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Bueno, les comentaba, a todas las mamis que fueron registradas, les tengo noticias, porque primero que nada, para ganarse este arreglo floral, tienen que meterse al Facebook y seguir a Florerías Casablanca. Ojo, porque tal vez les salgan varios perfiles. ¿Cómo le tienen que hacer para identificarlo? Es sencillo, Florerías Casablanca, todo junto, sin espacio. Tienen que seguir la página, le toman una captura y nos la mandan a nuestro WhatsApp, al 722-213-389, con el nombre de la mami que registraron, únicamente mamis que registraron, ¿sale? Y de esa manera estarán participando por este arreglo floral de Casablanca. Son las 9:26 minutos, tenemos una pausa, no te vayas.
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7:31, recuerden que el Facebook de Florerías Casablanca es tal cual, Florerías Casablanca, pero todo junto, sin ningún espacio, Florerías Casablanca. Si te registraste, mami, o te registraron, así que captura de pantalla siguiendo la página y nos la mandas a nuestro WhatsApp. 93.

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2: Esto se llama Que aún te amo. Llega pesado para ti, mamita, para ti. ¿Cómo estás? Bonito día. 93.

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0: poquito más te daremos la buena noticia, mamá, que ganaste tu arreglo floral cortesía de Casablanca y de Cristal, ¿eh? Más adelante. Mientras, te recuerdo que para festejar a mami este 10 de mayo a partir de las 3 de la tarde, el mejor lugar es México de Mis Sabores, con música, imagínate, de la Sonora Dinamita y un delicioso menú de tres tiempos que mami se va a chupar los dedos. Así que lleven a mamá, lleven a las abuelitas y obviamente más adelante te daremos también la noticia de quién se llevará esta invitación doble para que se vayan a México de Mis Sabores el próximo 10 de mayo. Son las 9 de la mañana con 41 minutos. La pausa, regresamos.
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1: Esta canción es para ti, linda morenita, plebes del rancho y diferente nivel. 10 minutos y ya las 10.

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1: 7 minutos y ya a las 10 de la mañana en Memorias de Cristal vamos a dar a conocer a la mami ganadora de este arreglo floral. Así que mucha suerte, 7 minutos y las 10.

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13: Amigos míos, ¿cómo están? Muy buenos días. Es viernes 8 de mayo. Mi nombre es Manuel Barrón. Así iniciamos.
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Bolas de Cristal. Viajemos a través del tiempo ahora con Bronco, que te han visto llorar. Excelente mañana, 10:08.

0: son las 10 de la mañana con 11 minutos, 10 con 11. Saludos a Liz, a Liz Salazar, a su mami que nos está escuchando en este momento desde casita. Gracias. Hola, ¿qué tal, Manuel? Un saludo para, bueno, hasta el cielo para mi hermano Juan Pedraza Morales, que hoy está cumpliendo 7 años, pues de haber partido, decirle que lo extrañamos mucho y siempre lo llevaremos en nuestros corazones de parte de sus hermanos Carmen y Miguel Pedraza, aquí en Xonacatlán, con una canción de los Babies, la de Sabotaje, que él, a él le gustaba muchísimo esa canción. Y gracias, bendecido día y bendito viernes, Manuel. Te la ponemos después del bloque, ¿te parece? Dice por aquí, hola, ¿cómo estás? Buenos días, compláceme con la canción de Línea Telefónica de Grupo Indio. Gracias, bonito fin de semana. Igualmente, 10 con 12, vamos a una pausa, no te vayas.
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0: Buenos días, son las 10 con 16.
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1: Buenos días, son las 10:22.
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0: son las 10 de la mañana con 25 minutos, acompañándote mientras desayunas rico. Hola, ¿qué tal? Compláceme con la canción de Los Pasteles Verdes, El Reloj. Y un saludo para Don Nico, también para Don Chucho. Te escuchamos aquí en San Francisco, Tepexoxuca. Hola, ¿qué tal, Manuel? Saludos. Compláceme con la canción de Amor Eterno, dedicada para mi mamita que está en el cielo, de parte de sus hijos Fernando y Rubén Carrillo. Gracias y feliz día. Hola, ¿cómo estás, Barrón? Compláceme con la canción de Libre, Solterito y Sin Nadie, de Leo Dan. Y saludos para Adrián Valdés. Saludos.
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4: Ya son las 10 de la mañana con 30 minutos. Hola, es Mónica Naranjo.
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1: ¿Qué te parece si recordamos esto que fue un gran éxito de la industria del amor y tú con él a las 10:34?

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1: Saludos a la señora Juanita que acaba de salir de una operación y se está recuperando. Le mandamos un fuerte abrazo. Ya son las 10:38.
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0: Ya son las 10 de la mañana con 41 minutos, 10:41. Saludos a todos los amigos del transporte público, especialmente para la ruta de los temoayenses. Que dice aquí, lindo día, puedes mandar un saludo para el chofer de la ruta temoayense que trae un letrero que dice, bendito sea tu nombre. Va a pasar por el rastro y a todos los pasajeros un saludo. Es el N133. Oye, amigo, pues muchísimas gracias, por escuchar Memorias de Cristal. Por acá tengo otro saludo, con muchísimo gusto. Dice, hola, ¿qué tal? Saludos para la señora Lilian Jocelyn, de su esposo Diego Díaz, a los taxistas de las pirámides, al número 05, 10 de la mañana con 41. Una pausa, no te vayas.
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1: Ya son las 10 de la mañana con 54 minutos. Dice así:
2: hola, buenos días. ¿Me puedes mandar un saludo para la familia Calendario y para la señora María de Los Ángeles, que está en el cielo y lo extrañamos mucho? ¿Me puede complacer con la canción Corazón de Roca para ella, por favor?
1: Muchas
2: gracias.
1: Al contrario, muchísimas gracias a ustedes. Y aquí está su canción con mucho gusto, recordándoles que el tiempo es un viajero inevitable, pero sus memorias, esas perduran por siempre.

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16: Muy buenos días, es viernes 8 de mayo del 2026. Soy Lupita Escobar. Estas son las noticias. Fue modificado el calendario escolar para terminar las clases el próximo 5 de junio, mientras que las actividades administrativas van a terminar el 12 de junio. Además, los docentes van a regresar el 10 de agosto para el Consejo Técnico y del 17 al 28 de agosto habrá reforzamiento académico antes de iniciar el ciclo escolar 2026-2027 el 31 de agosto. La medida ha generado un gran debate. ¿Usted qué opina? La Unión Nacional de Padres de Familia manifestó su más enérgico rechazo y profunda indignación ante el recorte al ciclo escolar 2025-2026, señalaron los altos índices de rezago educativo en México. La noche de anoche se registró una explosión provocada por un tanque de gas estacionario que dejó 5 lesionados en Capultitlán, en Toluca. Fue inaugurado el Centro Libre para Mujeres de Santa María Rayón, un espacio dedicado a brindar atención, acompañamiento y herramientas para el bienestar, la igualdad y el desarrollo de las mujeres en el municipio. La presidenta municipal, Edna Talavera Mercado, agradeció la presencia de la profesora María Esther Rodríguez Hernández, titular de la Secretaría de las Mujeres del Gobierno Mexiquense, así como de la maestra María Eugenia Rojano, titular de la SECAMPO. El PT en el Estado de México felicita al diputado Reginaldo Sandoval Flores, coordinador del grupo parlamentario en la legislatura federal, por la reunión con la presidenta de México, Claudia Sheinbaum, para seguir trabajando con ella en unidad y a favor de la defensa de la soberanía nacional. Muchas gracias por su atención. Soy Lupita Escobar. Que tenga un excelente fin de semana y muchas felicidades a todas las mamás.
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17: Y aparte de vivir el momento de este exitómetro de cristal, estamos a nada de mencionarte los nombres de las mamis ganadoras de los arreglos florales de nuestros amigos, que de verdad, están bien fascinados de entregártelos, los amigos de Casablanca. Muchas gracias por registrarse y en un momento más, las ganadoras.

0: Ya son las 11 de la mañana con 9 minutos. 11 con 9. 722-233-89 y 90. Tenemos una pausa. No se vayan a ir al pendiente. Pero antes, pues ya se está sumando por acá la comadreja, ¿eh? Así que al pendiente.
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0: Y lo prometido es deuda. Aquí está la comadre Jijis, que ya se encuentra en refaccionaria El Árbol, amigo mío.
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0: Una más de nuestras ganadoras de este arreglo floral de Florerías Casablanca es Gloria Albarrán. Muchas felicidades.
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0: para, sobre todo para los papás, los abuelitos que muchas veces pues fungen como cuidadores de los nietos, ¿verdad? Bueno, pues ayer les comentábamos que la Secretaría de Educación Pública pues había decretado de que prácticamente los chavos tendrían 3 meses de vacaciones, iniciando ya el 5 de junio y regresando hasta finales de agosto. No, bueno, 3 meses. Ahora sí que ya ni en nuestros tiempos que eran 2 meses. Pues, ¿qué creen que? Pues, les tengo noticias para los papás después de que no han pasado ni 24 horas de esto y la verdad es que la gente sí se puso muy, pero muy molesta por esta decisión de la Secretaría de Educación Pública. La presidenta Claudia Sheinbaum ya echó para atrás lo que dijo el secretario de Educación Mario Delgado de que los chavos tendrían 3 meses de vacaciones por el calor y el mundial, ¿ok? Esta, bueno, lo que dijo ayer el secretario ahora se convierte solamente en una propuesta. Y sí, pronto se dará a conocer el calendario vacacional definitivo. Pero un hecho es, señores, señoras, papás, que no serán 3 meses de vacaciones para los chavos. Ya me imagino la desilusión de los niños. ¡Híjole, qué buena onda! 3 meses de vacaciones, pues no, se echaron para atrás. Pero bueno, tenemos música, tenemos una pausa y también por ahí tenemos a la comadreja. Así que no se vayan.
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0: 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Adelante, comadreja.
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0: Muchas gracias, comadre Jiji. Son las 11:27, la pausa. Nosotros ya regresamos.
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4: Atención, mamita, si tú eres del seminario Capultitlán o Metepec, repito, Metepec, Capultitlán o seminario, comunícate rápidamente por nuestro WhatsApp 722-213-389, que tengo pases para que hoy te vayas al Salón Rojo del Club Toluca y veas al Super Show de los Vázquez, a la Génesis, a Ensamble y muchos, muchos más.

0: mamita, entonces, si eres del seminario Capultitlán o de Metepec y quieres ir al Salón Rojo del Club Toluca esta noche, entonces, repórtate en nuestro WhatsApp 722-213-389. Lo haces malita con todos tus datos, ¿no? Nombre completo, tu colonia, edad y listo. Ahí está, ¿sale? Aquí te espero.
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0: Ya tenemos a nuestra primer ganadora. Ya se reportaron muchísimas personas, muchísimas mamás, sobre todo para mamás, porque esos regalos son para ellas. De seminario ya tenemos a Leticia Zacarías Alcántara. ¡Qué buena onda! Doña Leticia, muchas felicidades. Ya son las 11:39. La pausa, volvemos.
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0: Muchas gracias, son las 11:41, pausa, ya volvemos.
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0: Muchas felicidades a Gilberto Victoriano, que se reportó de Capulitlán, y los boletos van directo a su mamá. Se los va a dar a su mami. Felicidades, Gilberto, y también a la señora Marta Patricia Flores de Metepec. Felicidades a nuestros ganadores. Son las 11:46.
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0: Ya son las 11 de la mañana con 49 minutos. Atención, mamitas, porque en un momento más también daremos a conocer el nombre de las senadoras quienes se van a México de mis sabores el próximo 10 de mayo, el dominguito, para que disfruten de una comida de tres tiempos deliciosa, la música de la Sonora Dinamita. Y nada, hombre, se la va a pasar increíble con un acompañante, mamita, más adelante. Así que ya nos vemos, en México de mis sabores el próximo 10 de mayo. Son las 11:49.
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0: Pues, ¿qué le cuento? ¿Qué le digo? Son las 11 de la mañana con 52 minutos. Muchas gracias. Se van a quedar con Brian O'Connor de aquí hasta las 3 de la tarde. A las 3, la Becker. Y a las 6, nuevamente, su servidor y amigo Manuel Barrón. Atención, mamis, porque también tendremos tus accesos exclusivos para esta choriasada. El 30 y 31 de mayo, evento familiar al aire libre, centrado en chorizos, parrilla y maestros parrilleros. Se la va a pasar muy delicioso, mamá. Son las 11:53. Gracias, cuídense mucho y pórtense muy bien.
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12: Esta es la oración del mediodía.
13: Señor Jesús, gracias por enseñarnos a amar. El amor a Dios y a los hermanos genera una relación de dignidad, nunca de servidumbre o de minimización. El amor eleva, dignifica, nos hace ser imagen de Dios. Por eso tú ya no nos llamas siervos, sino amigos. Y esto rompe con la servidumbre que pedían otras divinidades paganas. Al decir que ya no somos tus siervos, que somos tus amigos, introduces la necesidad de que en la relación del discípulo contigo y con tu Padre prevalezca el amor antes que el miedo, la cercanía más que la lejanía. Gracias, Señor, por llamarnos amigos y por dar la vida por nosotros. Que también nosotros sepamos amar como tú amas, hasta dar la vida.
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0: Reina del cielo, alégrate, aleluya.
1: Porque Cristo, a quien llevaste en el seno, aleluya.
0: Ha resucitado según su palabra, aleluya.
1: Ruega al Señor por nosotros, aleluya.
0: Oremos. Oh Dios, que alegras el mundo con la resurrección de tu Hijo, nuestro Señor Jesucristo, concédenos por la intercesión de la Virgen María, su Madre, llegar a las alegrías de la eternidad, por el mismo Cristo nuestro Señor.
1: Amén.
0: Gloria al Padre, y al Hijo, y al Espíritu Santo. Ángel de Dios, que eres mi custodio, ya que la soberana piedad me ha encomendado a ti, ilumíname, guárdame, rígeme y gobiérname.
1: Amén.
0: Que el auxilio divino permanezca siempre con nosotros.
1: Amén.
0: Y la bendición de Dios Todopoderoso, del Padre y del Hijo y del Espíritu Santo, descienda sobre ustedes y les acompañe para siempre.
1: Amén.
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6: Hola, ¿cómo están? Buenas tardes, son las 11:59. Bienvenidos a este viernes. Llegó el fin de semana, ¿eh? Yo soy Brian Núñez, de aquí hasta el punto a las 3 de la tarde. Te acompaño en vivo en el 933. Es Saúl con Gerardo Coronel. Luna.

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2: Ellos son el conjunto Primavera. Ah, qué bonita canción esta. Se llama Si tú te acuerdas de mí. Este cambio de look para mamá la va a hacer lucir más bonita, ¿eh? Con los amigos de Leisa Beauty Spa. Contáctate y comunícate conmigo para poder registrar a tu mami, ¿eh? Va a estar bien bonito que ganes este cambio de imagen para ella.

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1: Algo con lo que iniciara su carrera don Cristian Nodal por allá del 2017-2018, ¿te acuerdas? Se llama Adiós Amor, son las 12:05. ¿A quién le dedicarías esta canción? Es viernes, se vale, ¿no? Y dicen que hasta por dos o por cuatro, ¿será? Buenas tardes, te acompañamos en vivo.
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Cuatro Rosas. Acá está la banda Pelillos. Son las 12:09. Oigan, ya está publicada la pregunta el día de hoy ahí en las redes sociales de Cristal para que vayan y nos posteen su respuesta. Y también mándanos tu WhatsApp audio aquí a la cabina, el 722-213-1389. Cuéntame alguna palabra que defina a tu mami con la inicial de su nombre. Seguramente existe alguna palabra la cual defina a tu mamá con la inicial del nombre de tu mami. Mándame tu WhatsApp de audio al 722-213-1389 y déjanos escucharte, ¿eh? Bienvenidos a Tu Exitómetro.

0: próximo bloque voy a dar invitación. Atención, si tú me estás escuchando, en el próximo bloque voy a dar invitación para que estés hoy viernes 8 de mayo en el Salón Rojo del Club Toluca, en el verdadero homenaje a mamá, con el Super Show de los Vázquez, la organización Génesis, el grupo Ensamble, Tiberio y sus gatos negros, los Caminantes y la Sonora Dinamita. Hoy allá en el Salón Rojo del Club Toluca se presentan en el verdadero homenaje a mamá. ¿Quieres estar hoy con ellos? En el próximo bloque te digo cómo puedes ganar tu boleto, Muy atentos, vamos a la pausa, ya volvemos, no te vayas.
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2: Se llama Mi Credo, acá está el Capaz de la Sierra. Hoy no más. 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

0: 12:25. Atención, amigos que nos escuchan en la zona centro de la capital mexiquense de Toluca o en el mercado 16 de septiembre. Vives o en la zona centro o estás ahorita en el mercado 16 de septiembre y estás escuchando Cristal 93.3, márcame al 722-213-1389 y 722-213-1390. Te voy a dar tu invitación para que estés hoy viernes 8 de mayo en el Salón Rojo del Club Toluca, en el verdadero homenaje a mamá con el Super Show de los Vázquez, Organización Génesis, el grupo Ensamble Tiberio y sus Gatos Negros, Los Caminantes y la Sonora Dinamita, hoy allá en el Salón Rojo. Será padre que vayas con mamá a festejar previo, ¿no?, al 10 de mayo, hoy viernes, en el verdadero homenaje a mamá, al Salón Rojo del Club Toluca. Voy a la multilínea, se van directos, tienes que gritarme la frase ganadora, yo escucho Cristal 93.3 y te voy a dar tu invitación para que estés hoy allá en el Salón Rojo del Club Toluca. Hola, buenas tardes, Cristal. Híjole, se nos fue la llamada. 722-213-1389 y 722-213-1390. Hola, Cristal, buenas tardes.
1: Yo escucho sonido Cristal, Toluca.
0: Hola, ¿cómo te llamas?
1: Claudia Elizabeth.
0: ¿Qué onda, mi Claus? ¿En dónde nos escuchas, Claudia?
1: De aquí, de San Mateo, Totitlán.
0: Mi amor mío, te voy a dar tu invitación, ¿va? Para que vayas a ver hoy el verdadero homenaje a mamá al Salón Rojo, ¿va que va?
1: Ok, gracias.
0: No vas a colgar, mi querida Claus, por favor, hermosa. No me cuelgues, corazón, ¿eh? Hola, Cristal, buenas tardes.
2: Hola.
0: Hola.
2: Escucho Cristal 93.3.
0: Hola, ¿cómo te llamas?
3: Carola, me tiene pena.
0: ¿Cómo te llamas?
2: Sí.
0: ¿Cómo te llamas? ¿Me escuchas?
2: Hola, sí, Arsenia.
0: Edgar, ¿dónde me escuchas, Edgar?
2: Arsenia.
0: ¿Dónde me escuchas, amigo?
2: De aquí, de la colonia Morelos.
0: Va, no vas a colgar, ya tienes tu invitación, ¿va que va?
2: Gracias.
0: A ti, mi querido amigo. Vamos a la pausa, ya venimos, no nos tardamos nada. Hay más música. La mujer.
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2: Va a estar bien sabroso, ¿eh? Allá en el México de mis sabores. Para que vayas a festejar a mamá, es una comida de tres tiempos, amenizada con la música de la Sonora Dinamita. Y aquí vamos a tener tus invitaciones para que vayas a México de mis sabores a festejar a mamá. Son las 12.
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2: 35.

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1: Ya viene Chori Asada, próximo 30 y 31 de mayo. Es un evento familiar al aire libre, centrado en los chorizos, parrilla y maestros parrilleros. Y va a estar bien delicioso. ¿Y sabes qué? Vamos a tener accesos exclusivos para que disfrutes Chori Asada el próximo 30 y 31 de mayo. Tú no te lo puedes perder. Lo mejor en chorizos, ¿eh? Híjole, te lo recomiendo. Acá está el recodo de Don Cruz Lizárraga. Se llama La Mejor de Todas, a las 12 con 39.

0: momento de viajar mágicamente hasta la pista móvil. Ahí está la comadreja. Manito, cuéntamelo todo, te escuchamos, adelante.
1: Gracias, Brian Núñez, y a toda la banda que está en sintonía en este momento del 93.3. Ya lo dijiste, mágicamente nos transportamos aquí a la Jiménez Gallardo. Estamos en la pega de calcomanías. Hoy a todas las mamitas les mandamos un fuerte abrazo. No es Día de las Madres, pero les quiero mandar un abrazo. ¿Sabes por qué? Porque hoy en las escuelas bailaron bastante el ratón vaquero los morritos. Saludos a las mamis que estuvieron en festivales hoy viernes, porque sí hubo clases en algunos lugares. Bueno, oigan, vámonos de volada porque la pega de calcomanías está ubicada aquí en la Jiménez Gallardo, en Rufo Figueroa, esquina con 5 de diciembre. 5 de diciembre, la esquina con Rufo Figueroa. Aquí andaremos unos 20-30 minutos pegando calcomanías para que usted ya la tenga en su unidad móvil y pueda participar para los regalos aún de mamá en todo este mes. Así que es necesario que pegue la calcomanía. Estamos en Rufo Figueroa, esquina con 5 de diciembre, en la Jiménez Gallardo de Metepec. Voy contigo a cabina y tenemos más en el 93.3.
0: Muchas gracias, amigo mío. Atención, amigos de la Jiménez Gallardo ya en Metepec. Allá está con usted la Crista Móvil. Ya venimos.
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0: la voz del Huitlacoches, Karim León. A las 12:48 ya vienen esas sudaderas cobijas, se van a estar bien bonitas. Atrapa la tuya en la Cristamóvil, prepárate.
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1: Me amas y tú te vas. Acá está Montes de Durango, son las 12:51.
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0: con 54 minutos. Cuéntame en tu WhatsApp audio alguna palabra que defina tu mami con la inicial del nombre de tu mami. Venga, te escuchamos.
1: Un saludo para mi mamá, que se llama Susana. Y para mí mamá significa sabiduría.
0: Qué bonito, tienes toda la razón, muy bien.
2: Hola, soy Brenda. Mi mami se llama Lupita y le quedaría linda.
0: Tienes toda la razón, tu mami se llama Lupita. Muy bien, mi amor, muchas gracias. Saludos a tu mami Lupita.
3: Hola, bonita, talentita, Briancito. La mía es amorosa, porque se llama Agustina, mi mami.
0: ¡Órale, wow! Un abrazo bien fuerte, corazón de melón. Muchas gracias por estar escuchando, ¿eh? Vamos a la pausa, 722-213-1389. Mándame todo y cuéntame esa palabra que defina tu mami con la inicial del nombre de tu mami. Ya venimos, son las 12:55, no te vayas.
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1: Sin despedida, acá está Alejandro Fernández con Carlos Rivera. Qué bonita canción. Saludos a la gente preciosa de Huamantla, Tlaxcala. Abrazo fuerte para ustedes, pueblo mágico de Huamantla.
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Y señores, el conjunto Primavera se llama ¿Quién como tú? A la 1:06. Mándame tu WhatsApp y cuéntame con la letra inicial del nombre de tu mami, ¿qué palabra define a tu mami? Déjame escucharte, 722-213-1389. Buenas tardes, qué placer saludarte en este viernes 8 de mayo del 2026. Desde Toluca para el mundo, 23 grados la temperatura, calorón que se siente en la capital mexiquense. Hay que hidratarnos bien, por favor. Acuérdense de hidratar bien a los pequeñitos y a los adultos mayores. Cuídense mucho, por favor.

0: tu WhatsApp audio 722-213-389. ¿Qué dice tu WhatsApp audio?
1: Buenas tardes, yo me llamo Fátima y mi mamá se llama Lupita. Y yo la amo mucho.
0: Órale, Fátima.
1: La cuido mucho y la protejo.
0: Eso.
1: Gracias.
0: Bye, Fátima. Gracias porque nos permitiste escucharte, Fátima.
2: Nombre de mis pasas, Josefina. Y si mi vida Dios multiplicara.
0: Eso. Muy bien. Un abrazo para tu esposa, Josefina. Cuídala mucho, por favor. Vamos a la pausa. Ya venimos. Es la 1:10. No nos tardamos nada. Ya vengo.
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13: Laura con 15 se llama Vete Vete. Acá está Luis Ángel el Flaco, música nueva para ti.
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2: Síganme, no se vale. Acá está la Tracalosa de Monterrey. Oigan, vamos a tener esos arreglos florales bien bonitos. Los amigos de Feria Casablanca. Ve a visitarlos, allá no llamé, en la colonia Casablanca, en Metepec. Va a estar increíble. Prepárate, La 1:19.
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1: Ellos son los hermanos Hernández, los Tigres del Norte. Se llama Directo al Corazón. Es la 1:22. En Toluca la temperatura 23 grados. Hidrátate muy bien, ¿eh? Pide tu gorra, tu sombrero, tu paraguas.

0: 1:25, oiga la atención porque el momento más especial y elegante lo tienen los amigos de Floral Casablanca y sobre todo este 10 de mayo van a expresar ese amor que seguramente sienten por mamá con un arreglo floral bonito, impresionante. 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En el próximo bloque voy a dar un arreglo floral para mamá, ¿eh? Si tú registras a tu mami, atentos porque te va a marcar tu teléfono y debes de contestarme con la frase ganadora. Vamos a la pausa, no le muevas, ¿eh? Es la 1:26, ya vengo.
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0: Con 30 minutos, ah, qué padrísima canción esta, se llama Amor Migajero. Son los hermanos Plancarte. Atención, porque te voy a marcar si tú te registraste para los arreglos de flores, muy pendientes.
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2: Oigan, un abrazo con mucho cariño para mis buenos amigos del Departamento de Limpia y Recolección del Ayuntamiento de Toluca, para la unidad 1465. Ahí va el Loco, el Justin y el Pepe a todo volumen escuchando Cristal, ¿eh? Gracias por estar siempre atentos y disfrutando de esta, la plataforma musical de México. Un abrazo bien fuerte para ustedes.

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1: La 1:36. Atención, te voy a marcar terminando esta canción y debes de contestarme. Yo escucho Cristal 93.3 y te puedes llevar tu arreglo de Florería Casablanca, ¿eh? Muy pendientes. 1:36.
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0: Tendré minutos, atención, porque si tú te registraste para los arreglos de flores de los amigos de Florea Casablanca, te voy a marcar justo ahorita a tu teléfono al que nos diste para registrarte. Y antes de que me digas, bueno, hola, buenas tardes, ¿quién habla? Acuérdate, yo escucho Cristal 93.3 y te voy a dar tu arreglo para este próximo 10 de mayo para que tengas el regalo perfecto para mamá. Por cierto, voy a visitar a los amigos de Florea Casablanca, allá a la calle, o llamé el número 16, Colonia Casablanca, frente al kiosco en Metepec, ¿eh? Venga, marco entonces, mucha suerte. Acuérdense, antes de que me digan, bueno, yo escucho Cristal 93.3. ¿Ah? Mucha suerte.
1: Por favor.
0: Venga, marcamos.
1: Contraseña incorrecta. Por favor. Gracias.
0: Venga, marcamos. Suerte. Es la 1:40. Acuérdense, debes de gritarme la frase ganadora. Yo escucho Cristal 93.3.
1: Lo sentimos. El buzón de voz está lleno, por lo que no se...
0: ¡Híjole! Se nos fue. Abusó la llamada. Venga, mucha suerte. Vamos a intentarlo otra vez. Para que puedan estar pendiente, ¿eh? Venga. Marcamos. Mucha suerte. 722-213-1389. Vamos a la pausa, ¿eh? Ahorita regresamos. Vamos a intentarlo otra vez. Venga. Intentamos de nuevo. Venga, estamos marcando, ¿eh? Mucha suerte.
1: Por favor.
0: Suerte.
1: Gracias.
0: Última oportunidad, venga, marcamos. Tienes que contestarme, yo escucho Cristal 93.3. Antes de cualquier cosa, ¿eh?
1: Lo sentimos.
0: Híjole, se nos fue la llamada, buzón. Vamos a la pausa, ya venimos. Es la 1:41, ¿eh? No tardamos.
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0: Inducido, acá están los recoditos. Es la 1:46 en el 933. Ya vienen esas sudaderas cobijas, ¿eh? Prepárate a atrapar la tuya.
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1: Se llama Matbalos. Acá está el Potrillo Fernández. Se terminó nuestra canción del Potrillo. Voy a marcarte para que te puedas llevar este arreglo de flores de Florida Casablanca. Acuérdate, yo escucho Cristal 93.3. Es la frase ganadora. Atentos.
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3: Amigo, ¿qué te pasa? Estás llorando. Seguro es por ti.

0: Vamos a la multilínea, Atención, voy a marcar a los que se registraron. Así que muy pendientes, 722-238-9 y 90. Voy a marcarte, tienes que gritarme a cuarte la frase ganadora. Yo escucho Cristal 93.3. Venga, marcamos. Suerte. Mucha, mucha suerte.
1: Por favor.
0: Venga, estamos marcando.
1: Gracias.
0: Venga, se va acá
1: el
0: en esta llamada.
1: Usted marcó, no existe. Por favor, verifique el número.
0: Vamos a intentarlo otra vez. Venga.
1: Por favor. Gracias.
0: Venga, estamos marcando. Ahí está, ya entro. Suerte. Se puede ir acá, arreglo de Florea Casablanca. Mucha suerte,
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0: Hola, corazón hermosa, ¿cómo estás? Muchas felicidades, tú ya ganaste, hermosa. Venga, corazón, muchas felicidades, ¿cómo estás?
2: Bien feliz.
0: Maya de Los Ángeles, tienes ya tu arreglo para que se lo des a tu mami. ¿Cómo se llama tu mami, mi amor?
2: Mi mamá se llama Virginia, pero yo soy la que se reporté porque yo soy mamá.
0: Ay, mi amor, pues mira, pues enhorabuena para ti, para tu mami Vicky. Un abrazo bien fuerte. Ya tienes tu arreglo de flores de Florea Casablanca, mi querida María de Los Ángeles.
2: Sí, gracias.
0: Venga, mi amor, me voy a colgar, por favor, para decirte cómo te lo podemos entregar, por favor, ¿va?
2: Sí, gracias.
0: Gracias, hermosa. Nosotros vamos a la pausa, ¿eh? Ya regresamos, no nos tardamos.
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0: Son las 2:01. Vamos a iniciar cumbia con Don Rayito Colombiano y Agua Nueva Tropical. Se llama Dime Que Yes. Ponte cómodo.

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2: Vamos a bailar con el Mexi Latin Show, se llama La Chancla Voladora, son las 2:05. A las mames que están registradas ya para este cambio de imagen, mucha suerte, con los hijos de Leisa Beauty y Spa. Muy pendientes porque se van a ver mucho más guapas, prepárate.

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1: Se llama Se Me Olvidó Otra Vez. Acá está Marco Antonio Solís con Juan Gabriel a las 2:08. Es el 933, excelente viernes 8 de mayo. Disfrútalo donde quiera que te encuentres.
2: Noventa y tres punto tres.

0: vamos a festejar, mamá, a lo grande allá con los amigos de México de Mis Sabores, ¿eh? Prepárate a ganar tu invitación para que vayas con mamá a comer delicioso el próximo 10 de mayo, ¿eh? Muy pendientes para los que se registraron también para que puedan atrapar esta invitación y estén con los amigos de México de Mis Sabores. Coman delicioso. Y aparte es una comida de tres tiempos con la música de la zona de Dinamita. Se va a poner muy bueno. Muy pendientes, ¿eh? Prepárense a ganar. Vamos a la pausa. Son las 2:11. No nos tardamos. Ya regresamos.
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1: Se llama Loca, acá está Ana Bárbara. Son las 2 con 18 minutos en punto a las 3. 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Disfruta sus grandes grupos,
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1: Oigan, saludos especiales para el Huicho que nos escucha allá en Atlanta, en Estados Unidos, de parte de su hijo el Huichito. Un abrazo con mucho cariño, mi querido Huicho, hasta Atlanta. Oigan, atención, terminando esta canción voy a marcar para darte tu invitación para que vayas a comer rico con los amigos de México de Mis Sabores. Prepárate, ¿eh?

0: 24 minutos. Oigan, vamos a marcar a las personas que se registraron para la comida de México de Mis Sabores. Que por cierto, tienes que ir allá a México de Mis Sabores este próximo 10 de mayo a partir de las 3 de la tarde. Van a tener una comida de tres tiempos, amenizado por la Sonora Dinamita, ¿eh? Tú tienes que estar ahí, ve con mamá a festejar este próximo 10 de mayo. Y aquí tenemos tus invitaciones, ¿eh? Para que vayas a comer con ella. Voy a marcar a los que se registraron, ¿eh? Acuérdense, antes que me digas, bueno, hola, la frase yo escucho Cristal 93.3. Marcamos, ¿eh? Mucha suerte. Venga. Suerte. Estamos marcándole alguna posible mamita ganadora para el México de Mis Sabores. Mucha suerte. Venga, son las 2:25. Suerte, suerte, suerte. Antes de cualquier cosa, yo escucho Cristal 93.3. Acuérdense.
1: Yo escucho Cristal 93.3.
0: Sí, querida Clarita preciosa, ¿cómo estás, mi amor?
1: Bien, bien, muchas gracias. Aquí escuchándote.
0: Clarita Ortega, ¿en dónde nos escuchas, mi amor? ¿En dónde estás?
1: Estoy aquí en Cacalumacán.
0: Ok.
1: En el sitio de Toluca.
0: Oye, Clarita hermosa, pues enhorabuena, ya tienes tu invitación para estar en México de Mis Sabores. ¿Con quién vas a ir, mi amor, el 10 de mayo a comer allá a México de Mis Sabores, hermosa?
1: Mira, lo quiero disfrutar con uno de mis hijos.
0: Ajá.
1: Ahora sí me gusta que los tengo, digamos, solteritos, porque ya después se les casen, pues ya van a tener su propia familia. Y entonces me gustaría ir con uno de mis hijos.
0: Pues enhorabuena, mi querida Clara, preciosa. Te mandamos un abrazo muy fuerte. No me vayas a colgar, por favor, hermosa. ¿Va que va? Y muchas felicidades, mi amor. No me cuelgues. Porfa, gracias. Vamos a la pausa. Es horas 2:26. No tardamos.
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3: 30 minutos, ahí está la invitación también para que vayas con los amigos del Coronel, ¿eh? Se come bien rico. Te llama Lina Morenita, son los plebes del rancho y diferente nivel.

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1: Se llama Costumbres. Acá está el grandote de la música ranchera, Pepe Aguilar, autor del maestro Juan Gabriel, a las 2:36. 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

0: 7:42, te escuchamos. 7:22, 2:13, 13:89. Cuéntame con la inicial del nombre de tu mami, alguna palabra que la defina. Venga, te escuchamos.
1: Hola, Brian. Mi mamá se llamaba Isabel y la palabra que la define sería inteligente.
0: Órale, qué bonito. Muchas gracias, mi amor.
2: Hola, Brian. Buenas tardes. Mi mamá se llama Concepción y es muy cariñosa.
0: Mi querida hermosa, dar un beso a tu mami, por favor.
3: Hola, buenas tardes. Hola. Quiero mandar un saludo a mi mamá, magnífica por ser excepcional, elegante y asombrante en todo lo que hace. La amo. Mi mamá se llama María Guadalupe. Nos escucha en San Pedro Totoltepec.
0: Saludos para tu mami, María Guadalupe, hasta San Pedro Totoltepec. Vamos a la pausa, son las 2:41. Ya vengo. Oigan, saludos especiales para mi querido amigo Dr. Bike, mi querido Jonathan, que tiene su taller de motos allá en la avenida Hidalgo, bien cerquita de la Bombonera, Hidalgo y Felipe Villanueva, casi casi esquina. Por ahí está el Dr. Biker, que siempre es escuchado Cristal, el mejor mecánico de motos en Toluca, ¿eh? Un abrazo bien fuerte para ti, mi querido Jonathan, Dr. Biker. Vamos a la pausa, ya venimos.
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30: Bailar con Cañaveral y Kalimba, se llama Lágrimas de Escarcha. Son las 2:47. Cumbia para el mundo.

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1: Buenas tardes, qué gusto poder saludarte, amigo Apurita. Soy Yas Quebec y es un placer acompañarte en Los Grandes Grupos. Iniciamos recordando esta bella época dorada grupera en el 933. Iniciamos con Los Acosta.
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tarde, son las 3:05 y estás comiendo buen provecho en esta tardecita de 24 grados centígrados, la temperatura en la capital de altura. Aquí viene viento y sol y esto se llama Deja que...

0: gusto poder estar contigo, mi guapurita, 3:08 en el 93.3. Y recibiendo tus mensajitos de voz, tus mensajes de audio para poder escuchar lo que quieres dedicar, recordar en esta tardecita de grandes grupos. Siempre es un placer escucharte y te doy la más cordial bienvenida. Buena tarde.
1: Hola, ¿qué tal? Buenas tardes. Voy a complacer con la canción de Los Acosos de Tina Pérez Vicente para escucharla aquí en el trabajo. Aquí estamos con todo, dándole. Saludos, buenas tardes.
0: No se les... Gracias, amigos, en San Pedro Tultepec. No se les olvide decirme cómo se llaman, dónde nos están escuchando, para que mandemos el saludo. Se escuche más bonito, ¿no? Más personalizado. Buena tarde.
2: Hola, hola, guapurita, excelente.
0: Hola, buena tarde.
2: Por favor, con la canción de Mi Preciosa Mujer o Amor Sincero, dedicada especialmente para mis hermanas Patricia, Margarita, Sandra, Marilu, y para mi mamá, por supuesto, María. Ellas escuchan en San Mateo, Mosoquilpan y Santa María del Monte. Gracias, linda tarde, guapurita, soy Nelly.
0: Saludos, mi Nelly preciosa, mil gracias por reportarte para tu mami y tus hermanas, que pasen un precioso fin de semana, un festejo del 10 de mayo muy bonito para todas, y que puedan abrazarse y estar platicando, riendo, recordando momentos bonitos con tu mamita. 3:09 en el 93.3. Vamos a corte. Vamos a corte, don.
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0: Últimamente, este sábado a las 7 y domingo 10 de la mañana. Aquí en
1: Cristal. Un especial que, por cierto,
2: vamos pa'l rancho,
1: quedó precioso. Te espero a las 7, ¿eh? Sábado a las 7, domingo 10 de la mañana. Ahora sí se volaron la barda con esa faldita. Reinalda y el tiempo.

¿Solicitaste a Brindis? Aquí está. Es el grupo que le canta al amor. Mi preciosa mujer. 3:18, muy pendientes. Tengo invitaciones para el día de hoy. Salón Rojo del Club Toluca. El verdadero homenaje a mamá. Es hoy. Y tengo invitaciones. En un momento más, dinámica al aire. No te vayas.

0: 3 de la tarde con 25 minutos en el 93.3. Tenemos evento hoy en el Salón Rojo del Club Toluca, el verdadero homenaje al amor. 93. Y estará presente el Super Show de los Vázquez, además la organización Génesis, estará también el grupo Ensamble y Tiberio y sus Gatos Negros, Los Caminantes y la Sonora Dinamita. Así que si tú quieres asistir, el evento es hoy. Primero que nada, pues tienes que poder ir hoy, ¿no? Al evento, que estés libre para poder disfrutar de este evento. ¿Y qué tienes que hacer? Vas a llevar a tus papis a disfrutar de este evento. El boleto que vamos a regalar en este momento es un boleto triple para 3 personas. Así que vas a ir con tus papás, a tu mami, a tu papi, y tú serás el encargado o la encargada de llevarlos. Así que el boleto es para 3 personas. Y si quieres asistir, mándame mensajito y me vas a mandar una foto de tus papis. Y me vas a decir, yes, yo quiero llevar a mis papis a disfrutar de este evento y a mi mami, por supuesto, a celebrar el 10 de mayo, el Día de las Mamis. Una foto de tus papis y me dices, Jazz, yo quiero ir. Datos completos para festejarlos hoy. Hoy es el día en el Salón Rojo del Club Toluca.
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0: En 20 minutos serán las 4 de la tarde en el 93.3. Para quien está participando con la foto de sus papis, para llevarlos hoy al Salón Rojo, no se les pase los datos completos, es bien importante. El nombre de ustedes, para que, o de sus papis, el que quieran, pero que esté completo, por favorcito, para saber a quién le vamos a regalar el boletito. Y aquí la intención, pues, es que se vayan con los papis a celebrar al Salón Rojo el día de hoy. Hay que estar aquí por los boletos antes de las 5 de la tarde, así que si te da tiempo, mándame la foto de tus papás y dime, ya, si yo quiero llevar a mis papis a celebrar. Hay quien me está mandando algunas historias bonitas que tiene, pues, muchísimo tiempo, que no se van a un baile con los papás o a disfrutar juntos, ¿no? Siempre, pues, por el tema de los otros hermanos o de los otros hijos o de los propios hijos, y que si la esposa y que ahora nos vamos con la suegra, y pues tiene muchísimo tiempo que no nos vamos con los papás solitos a disfrutar de un evento. Este es el momento.
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2: 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En 13 minutos, las 4 de la tarde, esto es de los palominos, es la carta que nunca envié.

Con esto cerramos los grandes grupos, son los Fugitivos, Corazón Mágico. No te vayas porque ya tengo ganadores para los boletos de hoy en el Salón Rojo y en un momento más estaremos conociéndolos.

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es la ganadora del boleto triple para el Salón Rojo del Club Toluca, el verdadero homenaje a mamá. El evento es hoy. María Isabel, ya ganaste, mi amor. Muchas felicidades. Las 4 con 5. 93.3.

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1: 4:08 p.m. Esto es de Rubí Escobar. El tema se llama Déjame Amarte. Muy pendientes porque en un momentito más estaré mencionando a los segundos ganadores de los boletos del Salón Rojo para hoy. Hoy es el evento en el Salón Rojo y ya tengo quién va a ganar. Así que pendientes.
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0: 4 de la tarde con 12 minutos en la Crista Móvil. Está la comadreja con grandes sorpresas. ¿Dónde andas, Miguelito? Adelante.
1: Andamos en Santana Tlapaltitlán, muy cerquita de Toyoca, muy cerquita de Díaz Mirón. Y bueno, a toda la banda automovilista que anda muy cerca de este punto, de esta hermosa colonia que es Santana Tlapaltitlán, siempre escuchando el 93.3. Bueno, llégale porque hay calcomanías, bastantes calcomanías. La siguiente semana, a partir de lunes, hay regalos para mami en la Crista Móvil. Pero antes tiene que pegar su calcomanía, si no la tiene. Si ya la tiene, aguante las ubicaciones. Mientras tanto, como le decía, en Santana Tlapaltitlán estamos ubicados en Miguel Hidalgo, esquina con Nezahualcóyotl. Nezahualcóyotl, esquina con Hidalgo, es en Santana Tlapaltitlán. Aquí estaremos un ratito esperándolos para que usted se tome su tiempecillo, llegue y le coloquemos su calcomanía bonita del 93.3. Hidalgo y Nezahualcóyotl, todo esto en Santana Tlapaltitlán. Regresamos contigo, hermosa guapurita.
0: Gracias, gracias. Ay, qué besote. 413, vámonos a corte.
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0: 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Tenemos más ganadoras y estaré comunicándome con la mami ganadora en unos minutitos más. Así que si tú te registraste, mandaste tu audio y participaste en esta promoción, muy pendiente porque puedo llamarte en cualquier momento y recuerda la frase, yo escucho Cristal 93.3. 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

Las 4:45, en este momento 24 grados centígrados la temperatura en la capital de altura y en algunas zonas empieza la lluvia. Esto es de Lenin Ramírez, Todo lo fue.

0: 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Felicidades a todas las mamitas que ya se ganaron su arreglo floral y que, bueno, van a estar este fin de semana celebrando, siendo apapachadas y con este arreglito floral precioso que te va a encantar. Felicidades a todas.
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0: Solo que lo dudes, Yaritza y la banda MS.

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16: Hola, ¿cómo está? Le saluda Alejandra Cruz y esta es la información que tiene que conocer. Como parte de la estrategia de seguridad en el Estado de México, se entregaron 92.4 millones de pesos a 85 municipios para fortalecer el equipamiento de sus policías municipales, además de 12.4 millones de pesos adicionales para la adquisición de 674 armas en 36 municipios. Esto con el objetivo de reforzar la seguridad y contribuir a la construcción de entornos más seguros. La delegación de atletas mexiquenses suma 49 preseas y se ubica en el sexto lugar del medallero de la Olimpiada Nacional CONADE 2026 tras acumular 14 oros, 9 platas y 26 bronces en 3 semanas de competencia realizadas en distintas sedes del país como Jalisco, Nayarit, San Luis Potosí y Guanajuato, con destacadas actuaciones en disciplinas como ciclismo, tiro con arco, escalada deportiva, triatlón y hockey sobre pasto. La alumna Hanna Sinaí Cruz Sánchez del plantel 15 Nicolás Romero del Colegio de Bachilleres del Estado de México obtuvo su pase a los Juegos Nacionales CONADEMS 2026 de ajedrez tras lograr el tercer lugar en la etapa estatal, por lo que representará al Estado de México del 13 al 16 de mayo en Tepic, Nayarit, como una de las destacadas promesas del ajedrez juvenil mexiquense.
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1: Alejandro Fernández y Carlos Rivera sin despedida. Bonita tarde, amigo Purita, son las 5:07.
2: Noventa y tres punto tres.

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0: 5 de la tarde con 25 minutos en el 93.3. Enlazamos llamada, mi querida amiguita. Si yo te pregunto qué estación de radio escuchas, ¿tú contestas?
1: Oh, yo escucho Cristal 93.3.
0: Eso es todo, mi amor. ¿Cómo te llamas, Beque?
1: Me llamo Luna.
0: Luna, cuéntame, platícame, ¿cómo es que registraste a tus papis?
1: Pues a través del audio.
0: Ajá.
1: Escuchando la radio. Uh-huh. Para que pues pudiera participar.
0: Oye, ¿y qué le decías en ese audio a tu mamita? ¿Cómo la felicitabas?
1: Ay, que estoy muy orgullosa de todo lo que ha hecho por mí.
0: Uh-huh.
1: Y que la amo mucho.
0: ¿Cómo se llama tu mamita?
1: Maciel.
0: Maciel, perfecto. Pues mi querida Luna, quiero decirte que ese audio que nos mandaste, la verdad es que nos conmovió muchísimo, porque mencionas una cosa bien bonita que nos pasa pues a todos. Dices, no importa que a veces sea un poco rebelde, pero yo te amo muchísimo. Y es una parte pues que pasamos todos en algún momento, nos rebelamos y hoy, pero no existe nadie en el mundo que nos pueda amar igual que mami, y nos encantó, nos conmovió muchísimo. Y bueno, felicidades, mi querida Lunita preciosa. Te vas a llevar a tus papitos a disfrutar de México, de mis sabores, a comer en este delicioso menú y a que se diviertan mucho, ¿sale?
1: Sí, muchísimas gracias.
0: Gracias, Lunita. Dame un segundito para que te diga qué onda, cómo va a estar el show aquí fuera del aire. Y te mando un abrazo. Que la pasen muy bonito, ¿sale?
1: Sí, gracias. Andale,
0: pues gracias a ti. Las 5:27, y si tú no tienes decidido a quién o a dónde más bien vas a festejar a mamá, bueno, en México de Mis Sabores, este 10 de mayo a partir de las 3 de la tarde, vas a poder celebrarla con un delicioso menú de tres tiempos. Y felicidades a todas las mamitas que ya se ganaron sus accesos para México de Mis Amores. Siempre
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0: Las 5 de la tarde con 41 minutos en el 93.3. Seguimos contigo, amigo Purita, donde quiera que estés. 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
1: 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En 11 minutitos, las 6 de la tarde en el 93.3. Los invasores de Nuevo León, ahora va la mía. Oigan, mañana desde las 5. No, mañana es sábado, mañana llego a las 6. Ah, ya quería llegar a las 5. Mañana desde las 6 de la mañana vamos a tener felicitaciones para mamá, ¿eh? Para si le quieres 93. Hablar o algo.

0: quedas en la compañía de Manuel Barronzo y Esqueve. Gracias por tu escucha, amigo Purita. Y que se note que es viernes. Vámonos. Hasta mañana a las 6. Godínez, vámonos.
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22: ¿Qué pasa, chiquillos? ¿Cómo están? Son las 6 en punto, ya se va la Beckers. Mañana regresa a las 6 de la mañana. Soy su amigo Manuel Barrón en este viernes caluroso con 22 grados centígrados.

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2: Te acompañamos a donde quiera que vayas en este viernes de pachangona. Son las 6:03, Montes de Durango.
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